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Exactamente con tu boca que sonríe por debajo de la que.

0: pienso que Estados Unidos tiene mucha soberbia. Todo tiene mucha soberbia. Y a mí la gente soberbia no me gusta.
1: Hay cosas que yo veo por televisión y no me entiendo.
2: Salven a los niños de Bagdad y denles un refugio.

0: Es creación del hombre.
1: Hace mucho tiempo, cuando era un niño de pantaloncitos cortos y de sonrisa temprana, jugaba con mi amigo, jugábamos a la guerra. Y nos mataban, y nos mataban, y nos disparaban.
2: Dale.
1: Y nos herían.
2: Dale.
1: Y nos moríamos, y nos volvíamos.

0: ¿Quién tiene la culpa, Dios?
1: Yo pienso que no, que Dios no tiene la culpa. Contra Estados Unidos no se puede, y eso es dejar a Dios de lado.
0: Y el hombre elige.
1: Eso es dejar a Dios de lado. Con la muerte no se llega a ningún lado.

0: hijos de Dios.
1: No serían.
0: Somos todos hijos de Dios.
1: Disparaban.
0: Y los que realmente quieren jugar con la vida de un montón de personas nombrando a Dios, me parece que están dando un mensaje totalmente equivocado.
2: Buenos días, Buenos Aires, tu mirada y tus dolores, tu calle es ancha y edificio, tus

0: decía Colorado, los guapos somos así, duros por fuera, pero de corazón blando. Las mujeres nos abandonan, es verdad, pero cuando se van a hacer la vida, o atrás de algún varón que las acamale con mango duradero, pero nunca dejan de amarnos, viejo, jamás de los jamás.
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